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0: 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Sorprende y no sorprende que la concejal portavoz del Partido Popular en el Ayuntamiento de Ciutadella denunciara la suciedad y residuos en la plaza de la catedral tras el sopar contra el origen de la saturación convocado por el GOP y vía Menorca. Noticias locales, tema del día: la recuperación del patrimonio del puerto de Mo, edificación de defensa, el gobierno y Lisa a las obras para restaurar los elementos claves de la base naval de Mahón. Denuncian el cierre de un camino público que lleva al mar de cada rato. Alojamientos y chalés de Santo Tomás pasan de ahorrar agua. Ciutadella exige a los lavacoches que acrediten que no usan agua de la red. Quintana advierte al Consell que proteger el menorquín sí, pero separarlo del catalán no. El presidente del Consell Científico del IME reacciona a las voces internas que claman poner freno a la alarmante gestión contra el catalán. Ciutadella alquila de urgencia la climatización para el geriátrico y 12 días sin internet al norte tras Mercadal por un accidente. Críticas a Ciutadella por retrasar la recepción de la Quintana del Mar. Mo reparte de 100.796 euros entre 12 entidades vecinales. Identificados 10 pasajeros que venían de Italia. Sucesos: la operación Storm de la Guardia Civil también incautó 2 kilos de marihuana. El joven detenido en Ciutadella hacía llegar la cocaína. Susto en el aeropuerto de Menorca por una conductora que perdió el control de su automóvil. Fue a la entrada del parking. A lo largo de varios metros, cuando derribó cámaras, bolardos y carteles informativos sin llegar a causar ningún herido. Una mujer en la UCI tras salir de la vía y chocar cerca de Ciutadella. Noticias de las Illes Balears. La nueva financiación que plantea el gobierno olvida a España superpoblada. Ingenieros forestales piden actuar sobre el doble de bosques. Noticias de España, noticias nacionales. Crisis migratoria, medidas sociales. El gobierno prevé 1.500 plazas de acogida temporal. El gobierno analiza el refuerzo de la seguridad.

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